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0: Buen día, buen día. ¿Cómo estás? ¿Cómo amaneciste en este jueves? Y a un paso del fin de semana ya, jueves 16 de julio, y parece que el invierno se tomó el día libre, ¿eh? Parece que sí, porque tenemos actualmente 21 grados de temperatura después de tantos días de abrigo. Hoy capaz salimos de casa sin saber qué exactamente me voy a poner, qué voy a llevar. ¿Llevo mucho abrigo? ¿No llevo? Bueno, nosotros te vamos a ir acompañando, te vamos a ir actualizando también, pero sí, actualmente tenemos 21 grados. Y como es jueves, abrimos también por estos lares nuestro baúl de los recuerdos. Estamos en vacaciones de invierno y hay una pregunta que puede llevarnos directamente a nuestra infancia. ¿Te acordás vos de esos lugares a los que ibas durante las vacaciones de invierno? ¿Podés ponerte a pensar un poquito, a reflexionar en el ayer, en la infancia? Bueno, no necesariamente tenía que ser un gran viaje. A veces eran días en la casa de los abuelos, con los primos, con las primas, el paseo de todos los años, una visita que de por ahí esperábamos con muchas ganas, o ese lugar que siempre, siempre, al lugar que siempre teníamos que volver. No sé, quiero que me vayas contando, tenemos ganas de saber de vos, desde dónde te toca escucharnos el día de hoy, cómo está tu semana, cómo estás arrancando en este jueves, así que reportate. Reportate que ya estamos esperando tu mensaje, el reporte también del tránsito, queremos saber de vos.
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0: Nuestra línea de WhatsApp que está súper habilitada para vos, ya te estamos esperando para el desayuno. Mucha gente que a esta hora ya está desayunando, nos envía ese reporte también, la foto del desayuno, del mate, hasta del tereré con este clima tan agradable que tenemos actualmente. Así que quiero que te vayas reportando, queremos saber de vos. Yo soy Flo, es un gusto poder compartir con vos una mañana más. Nos despertamos juntos con buenas canciones y como siempre, agradecemos a las marcas que hacen posible que podamos estar todos los días con vos desde bien temprano. 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Y CCPA, todo lo que imaginas. 21 grados, no tiene sentido, pero no tiene sentido, nos dice BL en esta mañana.

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0: Romántica sonando aquí en el despertador de Radio Disney cuando van pasando 17 minutos de las 6 de la mañana y nos vamos actualizando. Sí, tenemos 21 grados de temperatura para esta mañana. Vamos a seguir así, cálido, el cielo escasamente nublado, vientos moderados del noreste. Para la tarde, caluroso, el cielo parcialmente nublado, vientos moderados a fuertes del noreste. Y para la noche, caluroso a cálido, el cielo escasamente nublado y vientos moderados del noreste. ¿Sabes cuánto va a ser la máxima para hoy? Yo no te puedo creer, 32 grados de temperatura va a ser la máxima el día de hoy, en este jueves 16 de julio del 2026. Y estamos con todo de este lado, tenemos muchas ganas de saber de vos, desde dónde nos estás escuchando el día de hoy, cómo estuvo tu semana, cómo van esos días, cómo estás arrancando arriba de ese ánimo que ya estamos en pleno jueves, ¿sí? Hoy es jueves de recuerdos y tenemos mucho de qué hablar.
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0: Así es, y tenemos nuestra consigna del día. ¿Vos te acordás de esos lugares a los que ibas durante las vacaciones de invierno? Ya quiero que vayas diciendo presente, quiero que vayas reportándote, ya van llegando los mensajes y vamos a ir compartiendo en breve nada más, porque tenemos que hablar de este día que es 16 de julio. ¿Y sabías que se celebra el día de hoy? Hoy se celebra el Día Mundial de la Serpiente. Así como estás escuchando, es una fecha muy especial, una fecha dedicada para concienciar sobre la importancia ecológica de las serpientes, a promover también su conservación, aunque obviamente muchas personas sienten mucho miedo, podemos decir también repulsión hacia estos reptiles. Lo que es cierto es que estos animales cumplen un papel crucial en el equilibrio del ecosistema o de los ecosistemas, mejor dicho, y merecen ser respetadas, ¿sí? Dentro de la maravilla de la biodiversidad tienen que ser respetadas. Así que hoy oficialmente es el Día Mundial de la Serpiente. No tiene un origen oficial muy documentado, pero sí ganó mucha popularidad en los últimos años gracias a la

La labor de los biólogos. Así que muy importante para nosotros poder compartir con vos todo esto y lo que se busca justamente es revertir la percepción negativa que rodea a las serpientes. Así que nosotros también queríamos recordarte esto en este jueves 16 de julio. Van diciendo presente. Por aquí ya se reporta Ana Laura desde San Lorenzo, saliendo ya de su casa, camino al trabajo. Ella nos cuenta que sus vacaciones, cuando era pequeña, las vacaciones de invierno eran en la casa de los abuelos, que justamente mencionábamos eso. La mayoría se pasaba en la casa de los abuelos y ella nos cuenta, no viajábamos, pero para mí era como irme de vacaciones siempre. Y extraño esos días, nos dice nuestra querida Ana Laura. Así que gracias corazón por este reporte. Diego también dice presente desde Luque, camino para Asunción. Siempre con mis hermanos íbamos a visitar a mis primos. Era la mejor época, era lo que nos decía. Éramos tantos que parecía que la casa se convertía en un campamento. Así que gracias a todos los que dicen presente, a todos los que se van reportando. Estamos esperándote aquí. Y a quien también esperábamos es a ella, a Taylor Swift con su Opalite.

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40 minutos van pasando de las 6 de la mañana. Lo poco que yo quiero, nos dice Morat junto a Silvestre. Y nosotros disfrutando de cada canción, disfrutando de este jueves. Y por supuesto, con tus mensajes también.

Que vamos recibiendo al 0986-936-000. Si nunca te reportaste, quiero que te animes el día de hoy, que pases a saludarnos, que ese reporte llegue con la foto del tránsito, del desayuno, de lo que quieras compartir con nosotros a esta hora de la mañana. Y hoy es jueves de recuerdos, abrimos un poco el baúl de los recuerdos, exactamente, y recorremos un poco. ¿Te acordás de esos lugares a los que ibas durante las vacaciones de invierno? Bueno, quiero que vayas compartiendo eso con nosotros. También ya aprovecho este momento para poder saludar a nuestras queridas oyentes que siempre dicen presente, a mi querida Ana Ovelar desde el barrio San Pablo. Quieren también escuchar canciones, van solicitando y vamos a tener muy, pero muy en cuenta. ¿Quieren escuchar? A ver, Torero, buenísimo, vamos a tener muy, muy en cuenta. A mi querida Angie también, que nos escucha, camino al trabajo. Saludos muy especiales para las chicas de Rojaiju Chayán. Mi querida Angie, que vos también tengas un día excelente. También para Moni que dice presente, y ella nos cuenta que ella esperaba las vacaciones para ir al interior del país con su familia. El viaje en sí ya era toda una aventura, es lo que nos cuenta, y nos encanta poder ser parte de todo esto. Tenemos que hablar de Moana, que es la película más vista de Disney Plus de toda su historia y tiene relación 100% con el cerebro de un niño. ¿De qué estamos hablando? Bueno, Moana es la película más vista, con más de 1.500 millones de horas reproducidas en la plataforma, y este largometraje tiene un impacto y parte de su éxito radica en la forma en la que funciona en el cerebro de los más pequeños. Y es que cuando vos la ves, o sea, al verla una y otra vez, los niños experimentan una profunda sensación de seguridad. Algo súper, pero súper lindo que ya queríamos contarte también, porque justamente les da mucha seguridad, control, ya que predecir lo que va a pasar libera también dopamina en su mente. Así que esto es algo fantástico. Además, sus colores, que son colores brillantes, llaman la atención sin saturarlos. Y sus canciones también, sus canciones súper rítmicas que estimulan el desarrollo del lenguaje. Y por supuesto, el hecho de que no haya un villano malvado, sino un conflicto que se resuelve con empatía. Esta situación le ayuda a ellos a poder calmarse y regular también así sus emociones. En pocas palabras, esta película, más que un simple entretenimiento, o sea, ver Moana, es una forma en que el cerebro infantil busca esa seguridad, aprendizaje y relajación. Así que hoy te animamos a que puedas disfrutar también de esta película con los más pequeños en estas vacaciones de invierno, que puedan tomarse un momento y puedan disfrutar juntos, ¿por qué no?, de esta película tan hermosa que es Moana, la más vista de Disney Plus. Nosotros a esta hora de la mañana vamos avanzando, seguimos compartiendo canciones. Momento de Noso Cuadro.

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0: Una nueva hora de canciones, 7:02, Runaway, aquí en El Despertador. ¿Cómo estás? ¿Cómo amaneciste? Arriba, que despertate, levantate, arriba ese ánimo, que ya estamos en pleno jueves 16 de julio del 2026. Van llegando muchos reportes, qué lindo poder saber de vos.
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0: Un saludo muy, pero muy especial a Noelí García, también a Gloria García. Ya son hermanas, están viajando, están camino a Encarnación. Tengo entendido que Noelí es de Encarnación, ella vive en Encarnación. Y Gloria justamente vive en la ciudad de Lambaré, pero ahora están camino a Encarnación, disfrutando, por supuesto, de este nuevo día, una nueva oportunidad. Y, por supuesto, qué gusto, qué lindo poder tomártelas, y dar un viaje, claro que sí, que lleguen súper, pero súper bien a su destino, y gracias por dejarnos acompañarlas. Ayer justamente las conocía, así que les mando un abrazo enorme, y gracias por tanto cariño, gracias por elegirnos, por escucharnos, por dejarnos acompañarte en todas tus actividades. También un saludo especial, veo por acá que se va reportando a Leli. Buen día a Leli. Ella nos cuenta justamente que ella recuerda lo que hacía en las vacaciones de invierno cuando era niña. Decidían ir al zoológico. Casi siempre hacía calor, a pesar de que eran vacaciones de invierno. Entonces, con la familia iban al zoológico, al jardín botánico. Para mí era el mejor paseo del mundo, es lo que nos dice Ale. Así que gracias, mi querida Ale, por compartir con nosotros. Tengo una invitación también muy especial para vos, porque la Orquesta Sinfónica Nacional va a estar presentando el día de hoy. Si tenés un tiempo, espero que tengas tiempo, a las 20 horas va a estar presentando el quinto concierto de la temporada internacional 2026. Titulado Libertad y Legado, y esta cita va a ser en el Teatro Municipal de Asunción Ignacio Apane, que está sobre Presidente Franco, entre Chile y Alberdi, y esto es con acceso libre y gratuito, así que la invitación está hecha para vos, para todo público, y este concierto va a ofrecer una experiencia que va a combinar la energía, el carácter de la música estadounidense con la profundidad también del gran repertorio sinfónico europeo. Va a estar muy, pero muy interesante, todo esto interpretado también por músicos de reconocida trayectoria nacional e internacional. Así que si hoy podés, a las 20 horas, esta invitación está muy, pero muy tentadora. Nosotros de este lado queremos seguir compartiendo más canciones y, por supuesto, no pueden faltar ellos, Ricky Martin con Luan Santana. Esto es Extraño.

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1: Lo tenemos a Alex Warren con su Ordinary. Y si hablamos de Alex Warren, tenemos que decir que está adelantando ya que va a estar lanzando nueva canción. Así que estamos muy pendientes. Confirmó ya que va a lanzar una nueva canción titulada Rescue, que va a estar dando mucho de qué hablar antes de lo previsto. Ya se está armando todo esto. Y bueno, este tema es una balada romántica dedicada a su esposa, súper pero súper lindo lo que hace también por ella, y va a llegar como adelanto sorpresa previo a su segundo álbum de estudio, que también ya tiene oficialmente una fecha, si está programada para el 28 de agosto. Así que estamos contando los días, va a pasar muy rápido para poder disfrutar también de todas sus canciones y por supuesto de todo lo nuevo, de todo lo lindo que está haciendo Alex Warren. Pero nosotros también queremos saber, ¿qué estás haciendo vos a esta hora de la mañana? ¿Estás camino al trabajo? ¿Ya llegaste? ¿Llegaste bien? ¿Desayunaste? Contanos.
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1: Hoy es jueves y abrimos el baúl de los recuerdos, ¿sí? Como es jueves, abrimos nuestro baúl, estamos en vacaciones de invierno y hay una pregunta que puede llevarnos directamente a nuestra infancia. Sí, queremos saber si vos te acordás de esos lugares a los que ibas durante las vacaciones de invierno. Quiero que ya nos vayas contando al 0986-936-000. Y ya te mencionábamos, no necesariamente tiene que ser un viaje que hacías o tenía que ser un viaje. A veces eran semanas en la casa de los abuelos, de las tías, de los tíos, compartir con los primos, con los amigos del barrio, ese paseo que hacían todos los años, una visita que de por ahí esperábamos con ganas, o ese lugar al que siempre teníamos que volver. Así que eso queremos saber en esta mañana. Anda sumándote porque tenemos mucho para compartir con vos. Gracias a todos los que van diciendo presente, van enviando también audios. Qué gusto poder escucharte también en esta mañana. ¿Quién está por ahí? Nuestro querido amigo Ezequiel. Buen día.
3: Buen día, mi gran querida amiga, la pelotita en Instagram, pelotita.
1: Buen día.
3: Mi gran querida amiga.
1: Muy bien.
3: Viernes menos cuarto ya, qué linda mañana, qué lindo día. Las luces del patio se están apagando lentamente, saliendo un hermoso sol. Además que el sol ya se está viniendo para acá.
1: Sí, señor.
3: Anteriormente, ¿te acuerdas? A las 6:05 ya se metía el sol. Ahora está bien.

0: que yo amo mi ciudad donde nací. Y ahora con la princesa, en sus vacaciones vamos a irnos a la expo, vamos a irnos a conocer Pirayú, porque ella no conoce Pirayú, yo le quiero
1: muy bien.
0: Pirayú, una hermosa ciudad Pirayú.
1: Nos encanta que puedan compartir con nosotros al 0986-936-000. Sí, viajar también al interior del país es una de las cosas que más estaban mencionando en esta mañana, así que qué lindo, qué gusto que puedan tomarse ese tiempo. 21 grados de temperatura, vamos actualizando los datos del tiempo. Hermosa mañana de jueves, 16 de julio del 2026. Luis Fonsi y Faith nos dice Cambiaré.
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0: 42 minutos de las 7 de la mañana, seguimos avanzando. Bruno Mars, presente. ¿Cómo estás vos? Podés decir también presente, por supuesto, te estamos esperando.
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0: Gracias a todos los que van enviando sus reportes. Veo por acá a Romy. Romy que nos escribe desde Fernando de la Mora y nos cuenta que las vacaciones era ir a la casa de su tía, jugar todo el día con los primos y no necesitaba más nada. Así que gracias, mi querida, por compartir con nosotros también todo esto, a todos los que se van sumando, porque hoy abrimos el baúl de los recuerdos, hacemos un recorrido y recordamos qué hacíamos nosotros en las vacaciones de invierno, cuando éramos chicos. Y mucha gente se va reportando, nos van enviando también sus audios, nos encanta poder escucharte, así que ¿quién anda por ahí? ¡Aló!
2: Hola, ¿qué tal? Buenos días.
0: Buen
2: Cuando
0: día.
2: Cuando empezaba las vacaciones, mi mamá me llevaba al campo, en la casa de mi abuela.
0: ¡Qué gusto!
2: Y yo cada vez que me iba a la casa de mi abuela, me ponía a hacer casitas.
0: ¡Qué lindo!
2: Casitas de maderas. Cortaba unos cuantos arbolitos que ya estaban viejos, o agarraba los palitos que estaban por ahí, y me ponía a hacer casitas en el campo.
0: Muy buena, Acti. Muy buena acti la de nuestro querido Iván. Iván, te mandamos un abrazo enorme. Gracias por este reporte. Gracias por hacernos parte y, bueno, recordar juntos. Y qué lindo que es. Qué lindo es que un lugar pueda guardar tantas versiones de nosotros. A veces volvemos a ese lugar después de tantos años. Y aunque todo cambia, porque todo va cambiando, por un instante volvemos a ser esos niños, a recordar esos buenos momentos y esa emoción de que, bueno, llegaron las vacaciones. Realmente recordar eso es lo máximo y agradecemos muchísimo que vos también puedas tomarte el tiempo de compartir con nosotros cuál era ese lugar que siempre, al que siempre ibas durante las vacaciones de invierno. La casa de los abuelos, el interior del país, la casa de los primos, algún paseo, algo en especial. Nosotros queremos leerte, escucharte en esta mañana aquí en El Despertador, así que vamos a esperar también tu reporte al 0986-936-000. Momento de ella, Karol G y su Tropicoqueta.

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Una nueva hora de canciones, La Villa, Ryan Castro, Capo y Gam. Y por supuesto, si hablamos de Capo, tenemos que decir que está disfrutando de Palma antes de seguir con su gira en Valencia. Y lo estamos siguiendo muy de cerca a través de las redes sociales porque él está aprovechando al máximo en la isla para poder descubrir algunos de los rincones más emblemáticos de Palma antes de continuar con todo lo que es su gira, con todo lo que conlleva. Y justamente él estuvo paseando.

0: por el entorno de la catedral. Lo veíamos ahí también disfrutando así a la máxima potencia, como tiene que ser, compartiendo todo a través del Instagram. Ahí en su perfil de Instagram vas a poder encontrar también en sus historias, vas a poder hacer también un recorrido con él. Nosotros ya curioseamos todo lo que está haciendo, los lugares que visita y absolutamente todo. Y antes de dirigirse al barrio de Santa Catalina, fue ahí donde estuvo compartiendo más imágenes. Y la visita de este gran artista se produce antes de continuar con lo que es su agenda musical en España, donde también ya tiene previsto participar este fin de semana en el Latin Fest de Valencia. Así que tiene una agenda muy cargada este artista Capó. Y bueno, una de las citas más destacadas del verano para la música urbana justamente es este festival, el Latin Fest de Valencia. Así que va a estar regalándonos muy buenos momentos, muy buenas canciones y toda esa conexión, toda esa energía que él transmite cuando está ahí en el escenario con su público. Y nos encanta porque nos hace parte también de lo que son sus viajes. A pesar de que está cargadísima la agenda, él tiene ese tiempito de poder compartir a través de las historias en Instagram. Sí, anda a seguirlo también vos para que puedas estar al tanto de todo su recorrido y qué hermosos lugares que está recorriendo nuestro querido Capó. La gente se va reportando, vos también lo podés hacer. Te estamos esperando en esta mañana de jueves.
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0: Así como nuestro querido Saturnino Domínguez ya dice presente, pasa a saludarnos, a desearnos un excelente día. Espero que vos también tengas un día excelente, maravilloso, que disfrutes. Y por supuesto, él nos cuenta que siempre nos sigue, que siempre está ahí súper atento. Y también nos cuenta que después de terminar todas las tareas propias del colegio, él ya se tomaba muy en serio sus vacaciones. Siempre surgía alguna actividad y lo que más él recuerda, así con mucho amor se nota, que es que se pegaba unas escapadas seguramente con la familia a San Bernardino a pasear y también a comer bollos. Así que qué rico, qué hambre me dio leer este mensaje y qué ganas de irnos también de paseo, disfrutar también de esos momentos, de ese recorrido y de ese tiempo en pausa. Qué lindo que puedan compartir también con nosotros parte de su mañana. Veo por acá también la foto del mate, por más de que ya hace calor, me dicen por acá, así que no importa, si a vos te gusta, está bien. También la foto del café, de la chipa. Gracias por compartir con nosotros. Tenemos para rato, estamos disfrutando de este jueves de recuerdos, abrimos el baúl, recordamos cómo vivíamos nosotros nuestras vacaciones de invierno, de la mano de grandes artistas también que no pueden faltar en esta mañana. Le damos paso a Kevin Jonas.

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Seguimos disfrutando, 19 minutos de las 8 de la mañana. ¿Cómo estás pasando? ¿Cómo estás arrancando tu día? Nosotros de este lado te vamos acompañando, nos vamos actualizando. Queremos saber cómo va a seguir nuestra mañana de jueves. Porque sí, tenemos 21 grados de temperatura. Hoy vamos a tener un día caluroso, el cielo nublado, vientos moderados a fuertes del noreste y una máxima de 32 grados, ya para que lo tengas muy en cuenta. Está especial para empezar a preparar el tereré, el famoso tereré lupá. También, por supuesto, van compartiendo con nosotros a través del 0986-936-000. Y además, estamos en pleno jueves, 16 de julio del 2026, un mes muy importante, un mes muy especial. Es el mes de la amistad y se celebra con todo en Radio Disney. Ya hicieron ya también el famoso amigo invisible ahí en la oficina. Bueno, quiero que nos vayas contando todo esto porque nosotros queremos que te prepares, pero queremos que te prepares para vivir una experiencia VIP internacional con tu mejor amigo, tu mejor amiga. Quiero que ya empiecen a preparar las maletas, a prepararse para disfrutar de un gran día porque viajan a Argentina para ver a Rosalía en vivo. ¿Cuándo? Este 4 de agosto, el Movistar Arena.

De Buenos Aires va a estar vibrando con el Lux Tour 2026 y vos y tu mejor amigo van a poder estar ahí. Es súper fácil. ¿Cómo participar? Envíanos un audio al WhatsApp de la radio, que es el 0986-936-000. ¿Y cómo les unió Rosalía en esa amistad? ¿Comparten alguna canción en especial? Cuando la escuchan, ¿la cantan con todas las ganas o le recuerdan a buenos momentos? Queremos saber todo eso. No te olvides de dejar todos tus datos ahí en el mensaje, en el audio también podés hacerlo. Así que te recuerdo, 0986-936-000, Radio Disney te acerca a tus artistas favoritos. 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Momento de seguir con más canciones y le damos paso a Morat y Silvestre. Esto es Lo Poco Que Yo Quiero.

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2: Argentina logró un triunfo épico ante Inglaterra y es finalista del Mundial en un partido para la historia.

0: La albiceleste derrotó por 2-1 al equipo británico y se metió en la gran definición de la Copa del Mundo, instancia en la que va a estar enfrentando a España. Por otra parte, ¿sabías que Paraguay se consolidó en el selecto grupo de equipos que logró vencer a la Argentina de Lionel Scaloni tras su título en Qatar 2022 al derrotarla 2-1 en Asunción el 14 de noviembre del 2024 por las eliminatorias? En aquella noche histórica, este equipo, dirigido por Gustavo Alfaro, revirtió un gol inicial de Lautaro Martínez con una espectacular chilena de Antonio Sanabria y un cabezazo de Omar Alderete, propinándole a los campeones del mundo una de sus poquísimas caídas en los últimos años. También hablamos del plantel de Olimpia, que viaja hoy a Brasil para enfrentar a Flamengo. Sí, Olimpia va a estar afrontando una de las pruebas más exigentes de su pretemporada. El plantel dirigido por Pablo Vitamina Sánchez viajará hoy rumbo a Brasilia, Brasil, donde mañana se medirá ante Flamengo en un amistoso internacional marcado para las 20 horas.
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La tenemos a Beyoncé con su Crazy in Love aquí cuando van pasando 50 minutos de las 8 de la mañana. Como siempre, si vos querés despertar a esa persona especial, a un ser querido, querés felicitar.

alguien, quieres dedicarle unos momentos o te querés automimar, ¿sabías que podés programar un despertador aquí con nosotros? Sí, porque en Radio Disney las emociones te llegan y por nuestra línea de WhatsApp podés dejarnos un mensaje de voz con eso que querés decirle a esa persona especial, la hora que esperás que reciba esa sorpresa y también la canción que le querés dedicar. No te olvides de dejarnos el número de teléfono de esa persona especial para que nosotros podamos contactar con ella y podamos darle ese mensaje especial en vivo. Así que vas a poder disfrutar de esa manera de un momento muy, pero muy especial. Al 0986-936-000, esa es nuestra línea de WhatsApp también para que puedas dejarnos ahí ese despertador para cualquier día que quieras. Ya sabes que nosotros te vamos a poder cumplir ese momento tan pero tan bonito. Momento también de Romeo Santos y Prince Royce. Esto es Dardos.

Y pasó volando nuestra mañana de jueves 16 de julio del 2026. Y qué lindo recorrido hicimos hoy. Hoy volvimos a esos lugares de las vacaciones de invierno. Regresamos ahí a la casa de los abuelos, al interior del país.

a los primos, esos paseos que quizás hoy parecen que eran algo así simple, tan simple, pero que en aquel momento eran toda una aventura. Y realmente a veces no es que extrañamos tanto el lugar como la persona que éramos cuando estábamos ahí. Eso es lo que realmente extrañamos, ¿verdad? Extrañamos esos momentos, y crecer también es eso. Se trata de mirar un poquito más hacia atrás, de descubrir esos momentos que no sabíamos que eran tan especiales mientras los estábamos viviendo, pero queda eso, queda el recuerdo hermoso en nuestro corazón y que hoy podemos disfrutar cuando lo recordamos. Así que gracias por compartir con nosotros esos recuerdos tan preciosos. Espero que tengas un jueves hermoso, que puedas disfrutar de estos 21 grados y por supuesto quédate porque todavía tenemos para rato, tenemos lo mejor de la música, muy buena compañía y toda la información que necesitas. Yo soy Flo, fue un gusto poder compartir con vos una mañana más y como siempre fuimos presentados por Pausa Pilates, Universidad Autónoma de Asunción. 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Ya llega nuestra querida Rocío, así que ya le queremos ir dando paso a la mañana de Radio Disney. Que disfrutes de este jueves.

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1: Desahógate era la canción de Danny Ocean, Ryan Castro, cuando pasaron 3 minutos de las 9 de esta mañana. Mañana hermosa, maravillosa, soleada. 23 grados la temperatura en este momento. Una máxima que va a llegar a los 31. Y un viento realmente fantástico. 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Nosotros vamos a estar hoy hasta el mediodía por acá, así que acompáñanos a través de tus mensajes al 0986-936-000. Yo soy Rocío. 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Respaldo de quienes nunca, nunca se rinden. Igual que vos que estás ahí del otro lado, no te rendís. Esta semana ya está llegando a su final. Y obviamente tenemos que ganarle con buena música. Así que por eso ya llegó Lauta y amigo de artistas con Puñaladas.

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1: Back to Friend, la canción de Summer, acá en tu radio. 16 minutos de las 9 de esta mañana, 22 grados la temperatura. En este momento, 54% de humedad y hay viento, sí, soplando al sector noreste a 26 kilómetros por hora, según lo que dice la Dirección de Meteorología. Una tarde que va a estar sumamente calurosa porque vamos a llegar a una máxima de 32 grados y esto en horas de la noche va a bajar solamente hasta los 27, según lo que dice Meteorología. Y prepárate para el fin de semana porque se viene de esta manera. Mañana viernes, caluroso, cielo parcialmente nublado, vientos moderados y a fuertes del norte, mínima de 24 y la máxima 34 grados. Sí, escuchaste bien, 34 grados de máxima mañana viernes. El sábado, caluroso también, cielo parcialmente nublado, nublado, vientos moderados a fuertes del norte, mínima 26, máxima también de 34 grados. Y el domingo también, caluroso, mayormente nublado, vientos moderados del norte, mínima 26 y máxima de 33 grados. 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maravilloso en el que estamos hoy hasta el mediodía y tenemos muchas novedades para contarte, así que no te despegues de tu radio. Mientras tanto, vamos a continuar. Esta vez llega Manuel Turizo a tu radio con Mírame Ahora.

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Desde TVT, y qué mejor que tenerla, la diva del Bronx, Jennifer López, con Get Right acá en tu radio en esta mañana que se va poniendo cada vez más linda. Vos reportate con nosotros en este jueves, ¿cómo anda por ahí los ánimos? ¿Cómo anda el tema del viento por tu casa? ¿Qué tal están los chicos en estas vacaciones? ¿No pudiste sacar vacaciones vos y estás en la oficina y es tu momento de descanso, es el lugar a donde te vas a trabajar? Bueno, queremos saber, 0986-936-000. Mientras, vamos a escuchar a ella que superó su propio récord. Imagínate, el exitoso sencillo de Olivia Rodrigo, The Cure, superó su propio récord de más de varias semanas en el puesto número uno de la lista de Billboard Alternativas Streaming Songs. Esta canción que lanzó y alcanzó un máximo personal, superando a su anterior marca que había sido lograda con la canción Bad Idea Right. De esta manera, The Cure se convierte en el mayor éxito detrás del artista, superando la marca previa de 4 semanas que ostentaba la canción que te decíamos recién. Este desempeño que confirma obviamente el dominio que tiene en el mercado, impulsando el contundente impacto de su reciente tercer álbum de estudio. Así que felicitaciones para Olivia Rodrigo, que siga siendo de las suyas y que llega a tu radio ahora con esta canción, Drop Dead.

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1: Tini, Tini, Tini, junto a Ricky Martin y Los Ángeles Azules en esta versión de Vuelve Tini, que lo volvió a hacer. Sí, publicó nuevamente un mensaje sumamente romántico dedicado a su novio Rodri De Paul después de la victoria infartante de nuevo de Argentina ayer ante Inglaterra. De verdad que este partido más que infartante, y este domingo se viene la gran final de este mundial en el que vamos a tener este esperadísimo show de medio tiempo. Por primera vez se va a dar en la historia del fútbol este show de medio tiempo, y así como fue inesperada al final esta final, valga la redundancia, de Argentina versus España, nosotros estamos esperando a ver qué va a pasar con los artistas que van a estar ahí. Confirmado Justin Bieber, confirmada Madonna, confirmada Shakira, confirmado por ejemplo el youtuber Speed. ¿Y será que puede llegar a aparecer Tini, Tini, Tini en el escenario? Imagínate.

Eso realmente va a ser una sorpresa, una bomba. Y si llega a ganar nuevamente Argentina esta Copa del Mundo, no sé, va a ser la celebración y definitivamente va a ser llamada la Amuletini, esta artista que pasaba por acá por tu radio. Cuando faltan minutos nomás para alcanzar las 10 de esta mañana, nosotros vamos a continuar con otra artista. ¿Será que ella puede llegar a aparecer en este mundial? No la anunciaron, pero a ella le encanta aparecer de sorpresa en los lugares. Taylor Swift y llega con Opalite.

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1: Ahí estaba la canción de Morat con Tu Cárcel cuando pasaron 4 minutos de las 10 de esta mañana. Un saludo enorme a Anita, que nos cuenta que están sin luz en el barrio San Pablo porque están arreglando por ahí las luces de la avenida. Así que ella igual nos está escuchando a full. Así que gracias por ser tan, pero tan fiel oyente ahí del otro lado. Beso enorme para Anita, para toda la gente que anda reportándose también por acá. Jessica dice desde Lambaré, presentes también escuchando 96.5. Por acá ya están preguntando cómo hacen para participar del viaje para ir a ver a Rosalía. Bueno, quédate ahí hablando de viaje de Rosalía, que en breve nomás te vamos a comentar cómo tenés que hacer. Pero antes vamos a hablar de esos datos que te pueden hacer la diferencia en el día a día, especialmente con el tema del teléfono. ¿Quién no anda con un cargador a cuestas sí o sí? Porque en algún momento te podés quedar sin batería. Bueno, atendé, porque la pregunta del millón de dólares es esta: ¿puedo usar el celular mientras estoy cargando? Bueno, la teoría, los expertos dicen que esto no va a hacer que el teléfono explote siempre y cuando vos uses un cargador que sea original o certificado. Sin embargo, si es que tenés que ver algún video, si es que querés jugar alguno de esos juegos con aplicaciones y compañía, ahí sí ya es diferente la cosa, porque esto puede hacer que se genere un exceso de calor que daña los componentes internos y acorta la vida útil de la batería. En resumen, puedes responder mensajes, puedes hacer llamadas cortas sin problemas, pero si empezás a notar que el teléfono se recalienta, ponelo a cargar un ratito, por lo menos sobre una superficie bien fresca, y sacale el protector por las dudas para que de esa manera pueda estar todavía mejor. Así que toma este dato en cuenta. Mientras, también te decimos que acá en el Villamorra Shopping, incesante movimiento de gente que llegan, que salen con bolsas, llegan para entrenar, llegan para comer algo rico, llegan para comprar, para darse un gusto, para algo que sí necesitan de verdad. Así que vos también hacé lo mismo, y ya en un rato te vamos a comentar también acerca de los horarios que van a tener con la colonia de vacaciones, ideal para traer a los chicos, que ellos se queden en la colonia de vacaciones y que vos recorras por ahí todos los locales que tienen para vos. Así que mientras eso, vamos a esperar, vamos a escuchar ahora a Elena Rose con Manuel Turizo y La Semana.

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1: Bring Your Love, la colaboración entre Madonna y Sabrina Carpenter, acá en tu radio, 21 minutos ya de las 10 de esta mañana. Un viento loco que continúa a full, echando por ahí, si es que estabas barriendo, bueno, limpiando todo de nuevo, porque sí, el viento está haciendo que todo se vuelva a ensuciar. Si estás afuera por la calle, se siente un poquito más fresco que los 24 grados que tenemos en este momento, porque sí, a pesar del sol, el viento hace que la temperatura esté mucho por debajo, digamos, de lo que tendría que ser normalmente sin el viento. 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
2: Argentina lo remontó y otra vez jugará la final de una Copa del Mundo. En otra hazaña cargada de sufrimiento y dramatismo, Argentina le ganó por 2-1 a Inglaterra en el clásico disputado en Atlanta y se clasificó para disfrutar su séptima final mundialista, que buscará el domingo Nueva Jersey ante España para abordar su cuarta estrella. En cuanto a las curiosidades de esta Copa del Mundo, ¿vos sabías que por primera vez en la historia los cuatro equipos mejor ubicados en el ranking FIFA llegaron a las semifinales del Mundial? Sí, Francia, Argentina, España e Inglaterra. El sistema organizador modificó la manera de realizar el sorteo separando a los cuatro principales cabezas de serie en lados opuestos del cuadro, siempre que todos ganaran sus respectivos grupos. De esta manera, solo podrían enfrentarse a partir de semifinales. Y en cuanto a nuestro país, hay un último amistoso del ciclón en Argentina. Cerro Porteño afrontará hoy su último amistoso de pretemporada en tierras argentinas, donde medirá fuerzas con Vélez Sarsfield en la Villa Olímpica Raúl Héctor Gómez. El encuentro será una oportunidad para que el cuerpo técnico azulgrama continúe evaluando el rendimiento del plantel antes del inicio del torneo clausura.
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1: Así estamos abriendo nueva hora de canciones cuando pasaron ya 2 minutos de las 11 de esta mañana. Nosotros continuamos acá en el Viña Morra Shopping en este día sumamente soleado con el viento que paró un poquito más en cuanto a la intensidad por lo menos que había. 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Y llegó el momento que todos estábamos esperando, ese momento de programar triple de canciones. ¿Y qué día es hoy? Hoy es Jueves de TVT, así que tu triple de canciones, Jueves de TVT, nos vas a enviar al 0986-936-000 y con tu triple también vas a dejar tus datos porque te vas a llevar invitaciones al cine, gentileza del Villa Morra Shopping, así que participa también al WhatsApp 0986-936-000, triple de canciones, Jueves de TVT. ¿Qué tenés ganas de escuchar ahí del recuerdo? ¿Nos contás eso? Mientras por acá seguimos con más canciones en la mañana de Radio Disney.

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1: Runway, la canción de Lady Gaga y Duechi que pasaba por acá por tu radio mientras seguimos acá desde el Villa Morra Shopping. Acordate que hoy, programando tu triple de canciones, te llevas también invitaciones para el cine. Así que no te olvides de dejar tus datos cuando vos estés haciendo ya tu triple de canciones de TVT. Hoy, jueves de recuerdo. Y están programando por acá las canciones. Por ejemplo, Mambo Number 5, The Look de Roxette. Mira un poco, y El Extraño de Pelo Largo, la versión que tengas nomás, dice por acá Esther. Hola, triple de canciones. Shakira, Pies Descalzos, La Sketchup, Hacer Eje, Italia, Arrasando, dice. No envío audios porque estoy con un poquito de tos, dice Rosy también. Y antes de que me ganen, yo ya tengo por ahí mi pedido de triple de canciones también. Así que, con el permiso del señor director, a ver si ya tenemos preparado ahí el primer tema, que sería RBD y Soy Rebelde.
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1: Esta canción es todo lo que está bien. Cuando vos querías así un momento de rebeldía, por ejemplo, cuando te enojabas con tu mamá, con tu papá, con tu amigo, con tu amiga, esta canción, pero retumbaba en todos los lugares de tu casa, ¿eh? En el medio, esta canción que también es un himno, La Chica Dorada, Paulina Rubio, Y Yo No Soy Esa Mujer. Y para cerrar, quiero cerrar con un súper clásico, de esos que también te hacen sentir así, tipo que tenés todo el poder del mundo, empoderada, cantás esta canción de la mano del Sol de México, Luis Miguel y La Bikina. Haciendo el grito de mariachi y todo. Claro que sí, así que ese es mi triple de canciones de hoy. Si te inspiró, si te gustó, si te hizo acordar alguna época que vos querías recordar también, ahí está ya mi trabajo hecho. 0986-936-000, y no te olvides de dejar tus datos porque te podés llevar las invitaciones al cine Gentileza del Villa Morra Shopping. Mientras tanto, seguimos esperando tu triple de canciones. Acá seguimos con más temas también hasta llegar a las 11:30 y revelar quién programa el triple de canciones de hoy.
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1: Así llegamos a las 11 de la mañana con 33 minutos, 26 grados la temperatura, 33 kilómetros por hora, los vientos del sector noreste que siguen soplando a esta hora, 33 grados la máxima anunciada para hoy, así que el tereré más vigente que nunca, igual que también vigente el triple de canciones que hoy programaron a través del WhatsApp de la radio. ¿Quién lo programó? Nada más y nada menos que Amanda. Amanda eligió este triple de canciones y la vamos a escuchar a él contando cuáles son los temas. A ver, hola.
2: Hola Radio Disney, soy Amanda y quiero proponer para mi triple de canciones Genio Atrapado de Cristina Aguilera.

0: La vida loca de Ricky Martin y La tortura de Shakira y Shakira y Alejandro Sanz. Muchas gracias.
1: Excelente, el triple de canciones programado por Amanda, presentado por Nisei, especialistas en tecnología. Triple de TVT, hoy en la mañana de Radio Disney.
2: Escuchamos, deliberamos y elegimos. 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
1: Así se cierra este triple de canciones que Amanda elegía a través del WhatsApp 0986-936-000. Triple de canciones que tenía a Cristina Aguilera, a Ricky Martin y ahí cerrando Shakira y Alejandro Sanz. El triple de canciones que fue presentado por Nisei, especialistas en tecnología, y Amanda se lleva las invitaciones de la mano del Villamorra Shopping y también lo hace Leti Díaz, terminación 760. Sí, estas invitaciones que ya en breve les vamos a comentar cómo tienen que pasar a retirar a través del WhatsApp de la radio, se van a comunicar con ustedes y les van a comentar. Así que quédense atentos por ahí. Nosotros continuamos desde este jueves acá soleado. En breve vamos a ver también cómo va a estar el tiempo en lo que resta del día, lo que resta del fin de semana, para saber qué actividades hacer. Pero hay una que sí o sí tenés que hacer. Tenés que venir hasta el Villamorra Shopping, porque acá está toda tu historia en un solo lugar. 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
1: La bicicleta era la canción colaboración de Carlos Vives y Shakira en este jueves acá en el Villa Morra Shopping. Acordate que el 18 de julio arranca esta colonia de vacaciones espectacular para traer a los chicos para que no se aburran de verdad en tu casa, que vengan acá hasta la colonia de vacaciones. Además, que vos vas a poder venir, disfrutar, por ejemplo, de todo lo lindo que tienen en el Villa Morra Shopping para vos. Hoy la temperatura va a llegar a los 32 grados, 26

Tenemos en este momento y el fin de semana se viene mega caluroso con máximas que van a llegar hasta los 34 grados. 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En breve llega un nuevo Super Expreso 96, pero acá llega la mamá de los mundiales definitivamente. Llega Shakira con esta canción que más fuerte que nunca la vamos a escuchar el domingo. Die, die.

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1: Seguimos con la programación y abrimos la línea. ¿Quién anda por ahí?
2: ¿Qué tal? Gloria soy.
1: Gloria, ¿y dónde vivís?
2: Vivo a 15 kilómetros del centro, por ahí. 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

La una de la tarde, bienvenidos a Solo las que te gustan, aquí en el aire de 96.5 en Radio Disney, presentados por Ético, Satifen, Satifenial a la gripe con Satifen Grip, Arete, donde da gusto 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Alec y Yorgaki haciendo capaz este merenguetón para darte la bienvenida primero a esta nueva hora de canciones y también a Solo las que te gustan. También le damos la bienvenida al calor, sí, 29 grados de temperatura. Ya vamos a repasar qué dice meteorología para el resto de este día jueves, cómo vamos a entrar al día viernes y también al fin de semana. ¿Cómo vamos a seguir aquí? Con una de las visitas aseguradas para este año. Ed Sheeran, aquí está Shape of You.

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0: Déjala que vuelva, cantan los Piso 21 junto a Manuel Turizo. 15 de la 1 de la tarde, estamos en jueves de TBT y la consigna para que nos vayas contando en nuestro WhatsApp es que nos cuentes cuál es esa película que sí o sí buscabas atención, ¿dónde? En el videoclub. Cuando ibas a un videoclub, ¿cuál era esa película que decías, será que está acá? Y ibas a buscarla. Puede tratarse de un clásico, de alguna película que te marcó, lo que vos quieras. Es jueves de TBT y a través de nuestro WhatsApp
1: 0986-936-000
0: nos contás cuál era esa película que sí o sí buscabas en el videoclub. Nos habíamos fijado en lo que dice meteorología para el día de hoy. 29 grados es la temperatura actual. Continúa ese fuerte viento soplando del noreste. Va a seguir en ascenso la temperatura. La máxima será de 33 grados. La vamos a alcanzar alrededor de las 4 de la tarde. Luego vuelve a descender, pero no sería menos de 25 grados. Vamos a seguir con Ro Alejandro, la canción Todo de Ti, aquí en Solo. Las que te gustan.

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fabulosa Dua Lipa haciendo We're Good. Alcanzando ya 27 de la hora 13, vamos a pasar por el WhatsApp porque teníamos la pregunta de cuál era esa película que cuando ibas a los videoclubs vos buscabas directamente, sí o sí. Estamos en jueves de TVT y Dora nos cuenta en el WhatsApp. Primero nos dice, hola, ¿cómo están? Excelente la programación como siempre. Ella dice que iba los viernes y se llevaba películas de terror y suspenso. Entre ellas, Viernes 13, El Exorcista, Las Pesadillas de Freddy Krueger. Nos manda saludos y nos cuenta también que no dormía luego de ver esas películas y se quedaba hasta que amanezca. Lo aprovechaba para hacer los viernes justamente porque llegaba el fin de semana. Difícil, en verdad. Con esa selección, dormirse debe estar algo complicado. Francisco nos cuenta también que elegía clásicos que tenían que ver con luchas, alguna de Jean-Claude Van Damme, muy bien también. Y el amigo Manuel nos contaba, el 23 del 12 íbamos al videoclub en busca de Mi Pobre Angelito 1 y 2 para ver en la fecha 25. Muy buena elección también. Otros clásicos que nos van contando. Vamos a seguir nosotros con Marshmello y Manuel Turizo. Llega el merengue.

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0: 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Ahora vamos a escucharlo a Alex Warren. Aquí está la canción Ordinary.
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4: Compa Peso, hay algo que le quiero decir a esa morra que está ahí.

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0: hora de canciones, primer minuto de las 2 de la tarde. Estamos en jueves de TVT y a través del WhatsApp nos contás
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0: Cuando ibas a los videoclubs, ¿cuál era la película que ibas directo a buscar? ¿Podés contarnos alguno de los clásicos? Si eran de comedia, si eran de acción, buscabas las de suspenso, las de terror, contanos en nuestro WhatsApp. Nosotros queremos contarte, luego de recibir la compañía de Mike Towers, con este exitazo, tenemos que hablar de Ana Mena, quien junto al tema Patito A marcó un antes y después en su carrera, consolidándose como uno de los mayores fenómenos comerciales y otorgándole 3 hitos históricos. En primer lugar, la colaboración junto a Lola Índigo, que le valió a la artista malagueña su primer top 5 en Spotify de España, una barrera en plataformas de streaming que no había logrado romper con éxitos anteriores. Asimismo, el tema arrasó en las listas oficiales de ventas, convirtiéndose en el segundo top 5 de singles de toda su trayectoria. Por último, la canción coronó su éxito digital, alcanzando el máximo liderato en Apple Music. Aquí están Ana Mena, Lola Índigo, Patito A.

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0: I Can't Wait, 14 ya de las 2 de la tarde. Estamos haciendo solo las que te gustan. Y a través de nuestro WhatsApp la consigna es que nos vayas contando, ya que estamos en jueves de TVT, cuando ibas a los videoclubs a buscar las películas que ibas a ver tal vez en la semana, el fin de semana, ¿cuál era lo que ibas a buscar? ¿Qué ibas a buscar directamente cuando ingresabas? Contanos a través del WhatsApp
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0: Podés contarnos lo que quieras también, obviamente. Esther, por ejemplo, nos aprovecha y nos cuenta que ella le tocó trabajar durante 2 años en distintos videoclubes, ¿eh? Que a veces ya tenía clientes que cuando entraban ya sabía qué tipo de películas le podía recomendar. Muy bien por Esther, esa es una excelente atención en verdad. Antes de seguir con más canciones, antes de traer a BL, Westcall y Obi on the Drones con La Plena, vamos a darte esta info que tiene que ver con la tecnología. ¿Vos sabías que a veces el wifi de la casa puede andar mal y a veces terminamos echándole la culpa a la compañía? Pero el verdadero enemigo podría ser algún objeto en común que tenés en la casa. Las ondas de internet son señales de radio que rebotan o son absorbidas por materiales cotidianos. Por ejemplo, el agua de las peceras o las plantas grandes absorben la señal por completo. También los espejos. Los electrodomésticos grandes también. Si tenés, por ejemplo, incluso tiras LED de luces, también podrían ser. El mejor truco para solucionarlo es elevar la altura del módem. Ahí ya tenés un tip.

Danny Ocean y Sech haciendo Pretty. Nosotros seguimos leyendo tus mensajes a través de el WhatsApp. Isabel nos dice, cuando íbamos a los videoclubs, elegíamos acción, comedia, terror. Esas eran las tres que elegíamos. A veces llevábamos hasta 6 películas para el fin de semana. Dice, qué lindo sería volver también a la época del VHS. Dice, qué buen recuerdo tiene Isabel, en verdad. Y está bien, me gusta eso. Acción, comedia, terror. Muy bien, muy bien, muy bien. De las favoritas. Algunos elegían muchas comedias también. Nos pueden seguir contando a través del WhatsApp mientras ya traemos a Mark Segui y Ro Alejandro. Llega el remix de Tiroteo.

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2: Messi le dedicó el triunfo ante Inglaterra a Maradona. Sin dudas que el Diego desde arriba lo está disfrutando muchísimo porque para él hoy era un día muy especial. Poder regalarle esta alegría a él y que lo viva como quiera desde ahí arriba. Que lo disfrute porque es un regalo para él también, declaraba Messi. Curiosidades de la Copa del Mundo. ¿Sabías que ayer, durante los festejos en el estadio de Atlanta, el masajista de la selección argentina, Marcelo Daddy de Andrea, encontró una botella de Pickford que tenía pegado en el envase de plástico el listado de las direcciones a las que suelen patear penales los jugadores argentinos? De Andrea les mostró el hallazgo a los jugadores argentinos y muchos, entre ellos Lionel Messi y Fernández, mostraron

0: su curiosidad.
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Runaway de Lady Gaga y Doechi aquí en Solo las que te gustan. Nos preparamos para escuchar a la banda nacional Cachiporros. También vamos a tener a Bibio Reya y Bizarrap junto a J Balvin. Hablemos de Bizarrap, que tuvo un momento icónico que tuvo como protagonista a nada más y nada menos que David Beckham. Acompañando al albiceleste, captaron a Bizarrap en un momento espectacular que tardó segundos en hacerse viral. De un lado, el productor argentino saltando y alentando a la selección con pura pasión albiceleste. Del otro, el exfutbolista inglés David Beckham, estático, con los brazos cruzados y una seriedad total mientras veía la caída y la derrota de su selección. El contraste perfecto entre la locura sudamericana y también la tristeza, por así decirlo, británica, que por supuesto ya desató una ola de memes inolvidables. Vamos con el productor argentino y J Balvin, haciendo la sesión número 62 aquí en 96.5.

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Así como el ranking Disney que tenemos los días sábados está liderado por una recientemente señora, pero le podemos seguir diciendo señorita a la gran Taylor Swift. Bueno, el primer ranking Disney aquí de 96.5 lo llegó a ocupar esta señorita, que también hoy ya es una señora. Avril Lavigne fue el primer número uno con Complicated. Y aprovecho para mencionar los mensajes que van llegando, donde nos saludan, donde nos recuerdan. Y el amigo Raúl aprovechó que es jueves de TVT y nos decía si podíamos escuchar justamente esta canción. Y él se acordaba, así que vamos a darle un aplauso porque se nota que tiene bien hecha la tarea para acordarse que este fue el primer número uno del ranking Disney aquí en 96.5. Así que muchas gracias a todos los que están enviando sus mensajes justamente aprovechando el jueves de TVT, donde te invitábamos a recordar qué película ibas a buscar directamente cuando te metías a un videoclub. Lo podés seguir haciendo a través de nuestro WhatsApp mientras nos vamos acercando ya a las 3 de la tarde a esa nueva hora de canciones. Luego de Avril Lavigne vamos a seguir con otra gran artista femenina. Aquí está Bebe Rexha haciendo New Religion.

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0: para abrir nueva hora de canciones, Luis Fonsi y Feid haciendo Cambiaré. Nosotros no queremos que le cambies, ¿eh? Lo que queremos es que cambies ahora el tópico, pero en el WhatsApp. ¿Por qué? Porque cuando llega esta hora, vos te convertís en DJ de 96.5. Y para homenajear a nuestros hermanos argentinos que lograron alcanzar una nueva final en el Mundial a través de nuestra central
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0: Ahí para el amigo Raúl que me dijo que no me acordaba de decir central, obviamente es el WhatsApp. Bueno, pueden programar el triple de canciones con clásicos rockeros, ¿eh? Puede ser Fito, Charlie, Rata Blanca, Soda Stereo, lo que ustedes quieran. Ustedes son los 10.

0: Triple de canciones, vos te convertís en el DJ de 96.5 aquí en Radio Disney a través de nuestro WhatsApp
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0: Triple de clásicos rockeros desde la Argentina, homenaje a los que alcanzaron una vez más la final del Mundial. Les dábamos sugerencias, pueden ser Charly García, Fito Páez, Rata Blanca, Soda Stereo, los Airbag por supuesto también. Todo eso mientras ya recibimos a Elena Rose y a los Morat. Un beso menos.

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0: Back to Frame. Seguimos recibiendo los mensajes, los estamos leyendo a través del WhatsApp. Triple de canciones para que vos te conviertas en DJ de 96.5. Clásicos rockeros en homenaje a nuestros hermanos argentinos. Así que el triple. Siguen tirando las sugerencias. Fito Páez aparece mucho, ¿eh? Andrés Calamaro también, por supuesto, por supuesto. En un rato nos vamos a enterar cuál va a ser ese triple de canciones. Podés sugerirlo al WhatsApp
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0: Gracias a los que están escribiendo desde la casa, arriba del auto, algunos en la oficina. En un rato nos enteramos del triple, pero ahora es momento de escuchar a Kevin Jonas, Little Things.

Con aplausos varios, tanto para Naomi, para Neri, para Bella. ¿Quién me está faltando acá de la lista de todos los que se fueron anotando y colaborando, que se convirtieron en DJs también de Radio Disney? Gracias a cada uno de esos mensajes y las sugerencias también. Primero Andrés Calamaro, luego Catupecu y aquí Fito Páez para cerrar el triple de canciones.

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Juanes acompañándolo a Fonseca en la canción Antes que el tiempo se vaya. La temperatura se ha clavado en 30 grados. Era una de las máximas que vamos a tener el día de hoy. Para mañana anuncian una mínima de 23, una máxima de 32. Para el día sábado, mínima de 24, máxima de 32. Y para el día domingo se va a mantener el calor. Mínima de 25, máxima de 30 grados es lo que anuncia Meteorología. Nuestro playlist nos anuncia que todavía tenemos a los Miranda, que tenemos a Luke Ra y también a Taylor Swift. Así que hay mucho por compartir aún aquí en Solo las que te gustan.

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de Taylor Swift a 5 minutos de alcanzar las 4 de la tarde. Ya se llega el Super Expreso. Todavía tenemos para escuchar a Luke Ray y a Maluma con Ola Perdida.

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Ricky Mau.

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0: La vida se me va, vuelve. ¿Quién iba a pensar que después de tantos años íbamos a escuchar cumbia de este tema? Original de Ricky Martin, de los años 90, vuelve. No, no, es de los años 90, ¿sí? Ah, que me estoy... volverás en los 90. Bueno, Ricky Martin, Tini, Los Ángeles Azules. ¿Cómo están, amigos, amigas? Jueves, juevesito, jueves de TVT. Con este clima que no entendés que... está pasando, ¿qué está pasando? Anoche hacía frío, estaba fresco, ¿verdad? Después, esta mañana también así raro, parece que quería llover, no quería llover, y así está ahora, ¿eh? Rarísimo el clima, pero sí, se siente el calor que había anunciado meteorología. Llegamos a 32, 30 y piquito por ahí, ¿verdad? Casi 33. 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Yo soy Álvaro y te acompañamos en esta hora de la tarde hasta las 20. Ese proceso entre salir de algún lado, yo sé que estás saliendo de algún lado, vas a salir, vas a hacer algo o estás en casa. Sí, escuchen que muchos de vacaciones, no solamente los chicos, también los que están ejerciendo la docencia. Sí. Igualmente no estos vacaciones, porque también que tienen que hacer algo, que planeamiento, que esto. Igual los chicos también, ¿verdad? Tarea de vacaciones. Bueno, en breve voy a saludarle ya a los muchachos que se están prendiendo. Las chicas, ¿dónde están? Hola. Ah, ¿para dónde? ¿Para dónde? ¿Para aquí?
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0: Perfecto. Bueno, yo sé que ya estarás escuchando. Esther, acá va tu canción. Ya me adelanto. Y llega Morat con Sylvester Dangond, el exitazo. Lo poco que yo quiero.

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0: Loco tu forma de ser, Mama Santa con un vértigo. Ahora sí, ¿qué hacemos?
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0: Bueno, correspondientemente, Oscar ya envió su mensaje. ¿Qué tal, Álvaro? Excelente jueves, man. Camino a casa escuchando la mejor radio. Saludos, man. Saludos, viejo. Nunca le escuchamos a Oscar, ¿verdad? Oscar, ¿cuándo vas a enviar un audio? Sí, ya envió, ya, parece que ya envió ya. Va Eiko Raúl Cáceres, ¿cómo estás, viejo?
2: Hola, Álvaro, ¿qué tal? Yo decía que hoy no entrabas, porque antes de las 5 puntualmente se fue la señal. Y ahora, claro, está entrando Álvaro, el radio Disney con todo, ¿verdad?
0: ¿Cómo me marcan, eh? ¿Cómo saben todos? No quieren venir ya a trabajar conmigo nomás. Sí, saben todo. Che, Raúl, ¿qué le pasa a tu voz? ¿Todavía estás? ¿Eh? Yo también así, no sé. El cambio de clima es ahí. Bueno. Saludos desde Pedro Juan Caballero. Los escucho todos los días en mi trabajo y mi casa, dice Nora Liz. Hola, Nora Liz, qué gusto poder recibir tu mensaje. Te mando un beso. Gracias por estar del otro lado. Pedro Juan Caballero, me falta conocer, todavía no me fui. ¿Qué es el atractivo en Pedro Juan Caballero, Nora Liz? Contame, si yo voy, ¿qué tengo que hacer a Pedro Juan, sí o sí? Hola, Estercita. Estercita, pues la mencioné porque la canción que le gusta. Al principio ya arrancámoslo con todo, ¿verdad?
3: Gracias, Álvaro. Sintonía total, como siempre. Bienvenidos. Feliz jueves.
0: Feliz jueves. Che, mira por quién apareció. Y un atentado me viene a poner acá. No sé qué es lo que es esto todavía, pero ya me dio hambre. Hola, Simon.
4: Hola, Álvaro, ¿cómo estás? Reporte sintonía, el tóxico. Tiene que ser Raúl, motherfucker, ¿entendés?
0: Bueno, Raúl es un gran amigo también que escucha la radio. ¿Qué vos? Que hace rato no te estaba más reportando, viejo, ¿eh? Estaba por ya llamar a la Interpol para buscarte. Che, empanadas al horno. Esta es masa casera, parece. Masa quebrada. ¿De qué sabor es? ¿Carne, pollo? Contámelo, contámelo. ¿Qué hacen? ¿Qué meriendan? Maena Simon apareció, dice Esther, ¿viste? Simon, Esther te dice que apareciste, así que papá. No te vayas más a ir, ¿sí va? Porque esta es tu casa, nene. Esta es tu casa, nena. Así se llama la canción. Que ya está aquí. Qué lindo tema. Lo ponemos románticos. Capo, featuring Camilo.
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0: Panada castera, todo fit, mami. Estoy comiendo 6 a.m. del gimnasio.
1: Wow. Bueno,
0: me pongo el auricular, me quedo con vos hasta las 9.
1: Muy bien, gracias. Hasta las 20. Estamos, ¿eh? Hola, Ruth, ¿cómo andamos? Aló, Álvaro, dice, yo siempre te escucho. Gracias, Ruti. Gracias. Es que así somos. Queremos, pues, también que... Tipo, nos digan así, tipo... ¿me querés, verdad? Así es. Esa onda, Hola, Álvaro, ¿qué tal? Acá estoy merendando tráfico. Bueno, Jackie Lynn, fuerza, mija. Yo digo luego que el tema, cuando manejas es complicado, ¿verdad? Pero sí, te toca tipo solamente recostarte, ¿verdad? Ahí está. Ahí está el The Secret. Bien, ¿quién está? A ver, uno más. Hola, estoy muy feliz. Pasé mi examen oral de Derecho Civil con un 4. Muchas felicidades a Ana Lu. Para celebrar me encantaría escuchar a María Becerra. Dice, bueno, vamos a ver algo de María Becerra. Aplausos, por favor. Escuché un 4, ¿eh? Wow. Qué pudiente. Bien. Ok. Muchas felicidades. Nosotros vamos a seguir con más música. Y se llega esta artista que sigue la novela, ¿eh? Ay, romántica novela. Después de lo que pasó ayer con Argentina, Tini volvió a dedicarle algo lindo a Rodrigo de Paul. Mi amor, te amo tanto. Bueno, ya sé, cosas lindas nomás están pasando ahora en Argentina. Dos amantes, Tini, Ulises, bueno.
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0: Bueno, yo estoy merendando bollo. Bollo con café otra vez. Sí. Siempre me sale. Necesitaba ese dulce del. Una varita dice. Del bollo. Del bollo. Bien. Real B con tu vacil.
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0: Hola Mari, ¿cómo estás? Tanto tiempo. Hola Álvaro, ella dice tanto tiempo también. Ya te extrañaba escucharte. Se puede escuchar la canción Best Song Ever de One Direction por ser jueves de TVT. Besos, Mari de Villeta. Besos, querida. Ay, me pidieron música. ¿Quién me pidió música? Levanten la mano, por favor, acá en el WhatsApp. Porque yo ya estaba como dejando pasar, ¿verdad? A ver un poco. ¿Qué pasó acá? Ahí se me fue. ¿Sabías que Ulises, bueno, es hermano de Rodrigo, el potro cordobés? ¡Ey, no sabía! Esther, está checado esta información. Esther que me va tirando así datos random la vez pasada, lo de Dua Lipa y esa onda. Y yo digo, ¿será? TVT puede ser algo de Garibaldi. Garibaldi, che, Dios. ¿Qué año es ese? Saludos, Álvaro. Ni bollo, dice acá. ¿Quién me saluda? Por favor, nombre y apellido, por favor. Nombre y apellido, por favor. Vente. ¿Qué les iba a comentar? Le voy a tirar un buen dato ahora para que se animen a estudiar otro idioma. Que les va a beneficiar muchísimo. En breve les tiro la data. Javi Guzmán, ¿cómo andás? ¿Cómo andás, Javi Guzmán? ¿Qué estás haciendo?
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0: ¿Por qué lo que dudas de todas las infos? Es que más yo perfecto, babullera, así, la vez pasada.
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0: 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Bueno, no, perdón. Bueno, queriendo comer bollo. Y ese bollo así, bollo. El de la calle, ¿verdad? Ese dulce, leche, si crema. Con la chipa y el churro.
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0: en los supermercados siempre hay, ¿eh? Te aviso, así que estás cerca de un super paranoma ahí, Javi. Y nosotros no paramos tampoco. Nos vamos con Ryan Castro, capo, a bailar, que ya estamos viernes menos cuarto, amigos. La B.

Bueno, el artista del momento, Lauta. Puñaladas, por aquí, 5 minutos de las 18. Hola, hola, hola, ¿cómo están? ¿Muchos saliendo ya? En medio del caos. Opa, ¿a dónde nos vamos? Oh. En medio del caos del tráfico. Ay, Javi, acá me mandó foto ya de que está merendando, me parece, ¿eh? Estaba por la... Me puso el nombre de la confitería. ¡Qué chuchi! Y me copió el bollo. Ay, me estaban pidiendo canciones. Chicos, por favor. A Mari me pidió. Mari, ¿está todavía del otro lado? Bueno. Estoy muy concentrado en la playlist de hoy, pues. Oli, oli, Álvaro querido, dice Rosana. Hola, Rosana, ¿qué tal? ¿Te fuiste a la expo ya? Cuenten. Lo que yo te voy a contar ahora tiene que ver con aprender un idioma, sí, y el beneficio que tiene. Así que yo ahora, después de leer esto, voy a retomar mi inglés y también, no sé qué puede ser, ¿verdad? Me gusta el portugués. Bueno, tengo esta información que dice, aprender idiomas podría mantener un cerebro más joven. Según estudios revelados, aprender un nuevo idioma funciona como un excelente entrenamiento mental que potencia la reserva cognitiva y crea nuevas conexiones neuronales. Este hábito mejora notablemente la memoria, la concentración y la flexibilidad mental, logrando mantener el cerebro más joven, el cerebelo. Ah, el cerebelo también está parte del cerebro. En sí, el cerebro lo mantiene más joven, ágil y estructuralmente más fuerte a cualquier edad. Me encanta. Decían que el ajedrez también, ¿verdad? A la vez pasada hablamos sobre lo armar rompecabezas. Algo que haga mover también, ¿verdad? El pensamiento. Bueno, así que amigos, elijan ya qué idioma quieren aprender. Ya saben, ya Duolingo, la vieja confiable. Jaupey Álvaro dice Oscar, ¿y qué hace Oscar? Hace mucho no escucho, pero siempre escuchando Radio Disney. Ah, perdón, leí todo mal. Jaupey Álvaro dice, hace mucho no escribo, pero siempre escuchando Radio Disney. Excelente todo siempre, dice. Acá camino a casa, de Luque a Lambaré, tráfico pesado, pero agradable, el clima y con la compañía de ustedes. Qué lindo mensaje, papá. Gracias, viejo. De verdad, muy contento de que puedas escribirnos y saber de vos, ¿eh? Y realmente el clima está agradable, raro está hoy, ya les dije lo. Así que ese viento norte, medio traicionero, que no fue así. Más música, vamos con Luna.

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0: Mensaje de Natasha. Estamos hablando del tema de los idiomas. Y ella aportó y dijo: ayuda a la neuroplasticidad. ¿Qué sería eso? Natasha Barrios. Hola, Natasha. Rosana dice que capaz el fin de se vaya a la expo. Pues ya te fuiste a la expo, Álvaro. No me fui y no creo que me vaya, creo. Pues ya termina ya este fin de, ¿verdad? A lo de Wisin. Ay, ay, ay. Pero ¿sabes qué es? ¿Sabes qué es lo que estoy pensando yo ahora? En el gran regalo que tenemos por el Día de la Amistad. Por el mes de la amistad aquí en tu radio. Tiene que ver con un concierto también. Celebramos con todo. 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Vas a enviar un audio al WhatsApp de la radio. 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
0: ¿Y qué hay acá? Ah, contanos en ese audio cómo les unió Rosalía en esa amistad. Contanos. Yo sé que vos tenés una amiga que es cómplice tuya que le gusta a Rosalía también. ¿Cómo le unió? No sé, contame una anécdota. 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Ok. ¿Eres mi religión? Esta es la versión de Maná con Joy. Nos ponemos de nuevo románticos en este TVT.

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Bueno, se viene la reina del pop en breve y vamos a hablar de ella también. Que por ahí muchos no saben, pero ¿cuál es el nombre real de Madonna? Fácil, mujer. Sí, pero ¿vos sabías o no? ¿Se lo sabías? ¿Vos que sos fan de Madonna? Bueno, es el nombre artístico de ella. Su primer nombre me encanta. Es como Lady Gaga también, ¿eh? Espectaculares. En realidad, su primer nombre de nacimiento heredado de su madre, su nombre completo, es Madonna Louise Verónica Ciccone. Así es, ¿verdad? Bueno, hermoso, hermoso. Qué lindo, ¿eh? Me encanta Louise. Louise Verónica. ¿Cómo era Lady Gaga? ¿Quién rápido me dice? Estefanía era, no, Germanota. Bueno, sí, ese es el, digamos, el nombre completo de la reina del pop. Hola, hola, Nati, ¿qué haces? Ahí en el tráfico también ya. Un beso a Nati que ya se reportó por acá a través del WhatsApp. 0986-936-000. Norma Pino era, no. Esther, viste que vos lanzabas fake news. Norma, no. Vamos a recibir a la reina del pop, que está ahora en su salsa con su nuevo disco, nueva gira que se viene también. Y esto se llama Love Sensation.

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Acá con un compañero ni bien escuchamos ya música brasileña, ya empezamos así. Milo Kench. Ensalada de fruta. ¿Después? ¿Qué más? Ahí está. Brasil, sí. Ay, los que vivimos en la época de los 90, nos sabíamos todos los pasos de la música brasileña. Parte de nuestra cultura. Pedro Pecado, ao vivo, grupo Menos es Más. Este es el grupo ahora del momento, ¿eh? El que quitó también la canción de, ¿cómo que se llama? De Alejandro Sanz. ¿Cuál era ese? Bueno, ese. Estamos aquí con Kiara, dice, escuchándote rumbo a casa, dice Nati. Beso, besote a Kiara. Pecado. Este puedo reproducir, pero... A ver... Tengo que hacer la preescucha. Bueno, algo les iba a decir y no sé qué. Me perdí en la música brasileña. Estamos en tu pecado. Bien. Se llega este mega tema que lo estaban pidiendo mucho. Muy pegadiza esta canción. El estribillo también. Vamos. Aitana. Así es, llegó a la disco, se enamoró, pero ella no es cualquiera, ella es una superestrella.

0: Canción de BTS para todos los fans. Espero que esté escuchando nuestro amigo Raúl, su esposa también, fanática. Ok. Hola, hola, hola, hola, hola, hola, hola, hola.
1: Hola, Álvaro, estamos escuchando tu programa. Qué gusto la música brasileña. Ay, seu chipegu.
0: Ay, seu chipegu, gracias. Gracias, Ferchu. ¿Se acuerdan de Ay, seu chipegu? Sensación, vino. Michel Teló. Un festival que se hizo en Samber. No, furor fue. Nosa. Tremenda canción. Ok. Sí, aguante. Aguante la música brasileña. ¿Qué más por acá? A ver, hablando de... ¿Qué iba a cantar? ¿Qué iba a contar? Algo de TBT. Ah, en el próximo bloque les cuento algo. Vamos a regresar en el tiempo a una canción y hablar un poco de esa historia, de ese tema. Pero quédate ahí porque tenés que enterarte de esto si no lo sabías. 5:19. Vamos con Tacones Rojos, Sebastián Yatra. En este jueves por Ainte, ya la noche ha caído.
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jueves, hoy TBT. Y vamos a hablar de esto que te estaba ya de, te hice un adelanto, ¿verdad? Acerca de una canción que también la vamos a compartir, por supuesto, por ser este jueves de TBT. O sea, redundancia de decir jueves de TBT. Hoy TBT. Bueno, Hot and Cold de Katy Perry, un temón del año 2008, que forma parte del álbum One on the Boys. El tema que también, atención, no solo consolidó la fama mundial de Katy Perry, sí, ella empezó con esta canción. Y era la época también de Lady Gaga, ¿se acuerdan ustedes, verdad? Que iba también con no era Bad Romance, como el, estoy mezclando todo ya. No, pero son contemporáneas. Poker Face, bueno. Volvemos a Katy. Hizo historia ella, ¿eh? Al entrar, atención, con este tema al libro Guinness de los récords como la canción más descargada por una artista femenina. Y también, acordemos que en esa época no funcionaba, o sea, no habían todavía las plataformas digitales y las descargas hacían a través de justamente de licencias especiales, algunos obviamente... Lo hacían con el famoso, ¿cómo es que se llama? Ares, ¿verdad? ¿Te acuerdas de Ares? Bueno, la canción más descargada por una artista femenina. El icónico video musical que aborda la inestabilidad de una relación mediante...

un novio que duda del altar. Se filmó en solo 4 días y cuenta con un divertido secreto familiar, ya que los verdaderos padres de la cantante, sí, interpretan a los padres del novio en la ficción. Está bueno esto, ¿eh? Para el que no sabía. Entonces, ¿nos vamos a esa canción? Qué bueno, Record Guinness logró este tema de Katy Perry, que fue lo que la impulsó a alcanzar la fama mundial. Esto es Hannah Cole, Katy Perry.

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Ya vamos a hablar de ella, pero antes, Simon, ¿qué eliminaste de mensaje, Simon? Está escuchando la radio, él, ¿eh? Te estoy mandando al frente. ¿Qué eliminó? Bueno, Lidia Rodrigo rompe su propio récord. El exitoso sencillo de Olivia, que se llama The Cure, superó su propio récord de más semanas en el puesto número uno de la lista Billboard Alternative Streaming Song. La canción que alcanzó un nuevo máximo personal, superando a su anterior marca lograda con Bad Idea Ride. De esta manera, The Cure se convierte en el mayor éxito justamente de Olivia Rodrigo, superando a Bad Idea Ride, que bueno, tenía una marca previa de 4 semanas. Y bueno, excelente. O sea, yo creo que este nuevo refresh que le dio Olivia Rodrigo justamente la hizo asentarse y confirmar su dominio en el mercado, Su tercer álbum de estudio, Billboard, está buenísimo, realmente. Es una artista, sí, completísima. Sí, imagínate que empezó muy joven. Okidoki, seguimos. Seguimos avanzando, por supuesto, ya en esta noche de jueves. ¿Cuánto tenemos de temperatura? Yo me olvidé de la temperatura. Me olvidé del clima. Ahora tenemos 29 grados, ¿ok? Otro exitazo por aquí de Lena Rose con Manuel Turizo, La Semana.

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0: Todavía no, se llama la canción que escuchabas de las hermanas Cash con Napa Básico. Atención, atención, que mañana viernes va a ser más calor que hoy. Mínima 24 grados y una máxima de 35, caluroso, cielo parcialmente nublado, vientos moderados a fuertes del norte, indica meteorología. Y así va a estar el viernes, Bueno, y el sábado también. Ok, bueno, muy raro este clima. Gracias por estar del otro lado como siempre. Sabes que acá no paramos y hay más música, hay más artistas para vos. Hoy edición jueves también. Cerramos la semana con solo baladas a partir de las 23. Mañana también última edición de la semana del Despertador. Acordate que si querés dedicar una canción, estamos de 6 a 9 y podés programar tu tema a través del WhatsApp.
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Un abrazo gigante, que estés súper bien. Ay, Gloria, le mando un saludo a Gloria, que hace rato nos mandó también. Gracias, Gloria. Che, Dios, el calor que va a hacer. Bueno, un beso grande a Gloria y un abrazo, amigos, ¿eh? Seguimos con Manuel Turizo por aquí. Recuerdo, ya que estamos en este jueves, la bachata, dale.

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